0: Buenísimo mix Dino G. Era Dora Gutiérrez, Emmanuel Napoli con Baila, Bonnie M con Rasputin. Maravilloso, pues, que remix.
1: Gracias, gracias.
0: Y el mix Time torna la próxima semana.